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2: Ay, lástima.
1: Sento porque tenía

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2: 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Hoy es un día complicado. ¿Qué se le puede decir a toda la gente que está triste? ¿Cuál es el mensaje?
0: Yo tengo el sentimiento de responsabilidad y de culpabilidad. A nivel personal, bueno, no quiero pedir disculpas porque he intentado dar mi mejor versión. Sé que mucha gente buscará culpables, responsable sí que soy, me siento. A nivel personal hablo de esto. Creo que he fallado a la afición, al club y a la provincia. Es así, es mi sentimiento ahora, difícil de asimilar, duro, porque han sido 5 años increíbles, que siempre hemos conseguido salir adelante. Y hoy no lo hemos podido conseguir. Entonces no tengo esa sensación de bienestar. Y ya está, no se puede decir nada más. Que me siento muy responsable.
3: Hola, Michel. Núria Vilamala en directo en Carrusel Deportivo. ¿Termina hoy la temporada? ¿Termina hoy también tu etapa aquí en el Girona?
0: No lo sé. No es momento de hablar de mí, de verdad. Es que no hay... El club tiene que mirar hacia adelante, tenemos que hablar. Ya había dicho que la sensación que tenía es que cuando consiguiéramos el objetivo hablaríamos, no lo hemos podido conseguir. Hoy teníamos otra posibilidad de hacerlo y evidentemente hay que hablar. No sé qué quiere el club, no sé la situación, porque nadie esperaba esto y es un golpe muy duro para todos. Y lo haremos, hablaremos, pero hoy toca pasar un día, bueno, una etapa jodida, difícil, y dura, porque no hemos solucionado un problema que era el objetivo número uno del club, y estamos muy dolidos, y no es momento de pensar en nada más que en el Girona tiene que volver a Primera División.
4: Michel, Joaquín Macías Lupo de la cadena COPE. Ya entiendo que decías que no era momento de hablar de esa situación y que no sabes lo que quiere el club. Te pregunto, no por lo que quieras vos, que no creo que nos lo digas, te pregunto si esto puede cambiar lo que quiere hacer Michel el año que viene.
0: Todavía no he asimilado el golpe de... Porque esto... Yo sé que por dentro tengo un vacío ahora muy grande, porque me siento muy irresponsable. Entonces tengo que pensar bien. La sensación ahora es malísima. Y es que no tengo otra cosa que decir. No, si nos hubiéramos salvado, pero es que no ha sido así. Es que no sé. Ahora mismo no quiero pensar en mí, quiero entender a toda esa gente que se siente decepcionada. Y es difícil, porque es un vacío muy grande el que te sientas responsable de algo que va a hacer daño a mucha gente. Eso es muy duro. Es muy duro de llevar, y por desgracia es algo que ahora mismo lo llevo dentro.
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